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0: ¿Oyes la voz del pueblo? Nosotros somos los cerdos. Los muertos de hambre.
1: Alegraos, compañeros. El patrón ha muerto.

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